0: mano a ella así. Una gata. Y si fuera acompañada.
1: Sí, sí, ya está ella.
0: No me dio chance de llorar. Y todavía no me da chance de llorar.

0: no está preparada para esto. Las autoridades nunca llegaron, todavía no han llegado a ese edificio. Lograron, después de no sé cuántas, 10 horas de trabajo, lograr a mi sobrina Verónica, que estaba viva, y la llevaron al seguro, y cuando le iba a entrar a quirófano, la niña falleció.
1: Essa
0: habían
1: sua
0: dicho que le iban a amputar una
1: viva,
0: pierna
1: também
0: y...
1: não sobreviveu?
0: No, no. Ella murió ya en el hospital después cuando la sacaron. Y mi hermana, mi cuñado, ha estado desde ese momento hasta ahora que me llamó, que ya son las 3, casi las 3 de la tarde de Venezuela, que estuvieron tratando de sacar a Eliana, a mi hermana y a la chiquita, a Patricia, pero no pueden, no pueden porque la estructura está muy endeble, necesitan maquinaria pesada para poder mover las placas de concreto que están por encima para poder llegar a ellas porque es muy riesgoso entrar. Y entonces piden ayuda para que lleguen maquinarias, para que llegue gente a ayudar, porque, a ver, no es nada más el edificio donde estaba mi hermana. Yo, en el estado Vargas, que ahora mismo se llama estado La Guaira porque el gobierno le cambió el nombre, desde Macuto hasta Tanaguarena, que es Tanaguarena, que es donde estaba mi hermana, casi todos los edificios a la orilla del mar, porque es una zona costera, casi todos los edificios se cayeron. Es decir, tenemos muchos amigos fallecidos. Me acabo de enterar de 3 hermanos que murieron, amigos nuestros. Tengo a mi comadre que con su esposo, a su hija con los 2 bebés, que ella también es madirense, la hija. Tengo mucha gente conocida que ha fallecido. O sea, es triste todo lo que está pasando. Necesitan ayuda, no hay medicinas.
1: Perante aquilo que consegue ver e a destruição que o sismo provocou, haverá ainda pessoas debaixo dos escombros?
0: Sim, há, porque eu estou aqui vendo todas as notícias, todas as redes sociais. Eu estou ahorita em Orlando, Florida, e aqui sim há o internet que funcione. Então aqui posso acceder às notícias e estou vendo Y hay gente pidiendo ayuda, que sus familiares sigan allí abajo, que los escuchan. Entonces, claro, conforme van pasando las horas, se pierden más las posibilidades de conseguirlos con vida.
1: Irene, voltando a su irmã y a sus sobrinhas, ¿tinha una relación próxima con a su irmã?
0: Sí, muy, de hecho... Yo les había comprado pasaje para ella venir para visitarme aquí a ir a Disney ahorita el 5 de agosto. Y estábamos siempre juntas. Todos los días estábamos hablando, justo antes cuando pasó el terremoto estábamos hablando. Estábamos siempre juntas. Eran mis niñas, las 3 eran mis niñas.
1: Es una perda muy grande para sí.
0: Sí, y no me quiero imaginar mi cuñado, pobre, está ya solo, sordo, perder a sus hijas, a su esposa, que eran la luz de su vida. Es muy triste. No sé, no hay manera, ¿sabes? Porque yo digo una cosa, o sea, los desastres naturales no se pueden evitar, ¿verdad? Son cosas que pasan, son cosas que suceden. Pero cuando... Tú tienes un gobierno que han pasado ya casi 48 horas y tú no ves un militar, tú no ves que vaya alguien a ayudar. Nosotros vivimos el año 99, vivimos la tragedia, el deslave de la lluvia, no sé si ustedes hacen memoria. En el año 99, una tragedia, también hubieron como 20.000 muertos, pero al día siguiente de que cayó aquello, estaban todos los militares allí ayudando a la gente, ayudando, ¿sabes? Sacando heridos, buscando gente. A esta hora, 48 horas después, todavía no ha llegado, no llegan. Lo que ahora están es quitando la política del medio, pero ¿dónde están las ayudas? Ahorita están llegando las ayudas internacionales, El Salvador, Portugal, España, están mandando ayuda. Pero el gobierno ya ha venido gente del Táchira, el Táchira es la frontera con Colombia, porque en Caracas no están llegando. Encima les hacen alcabalas para que no lleguen los insumos, porque hay gente haciendo comida, hay gente haciendo... Porque la gente, los supermercados los saquearon, no hay comida. Entonces, la gente que está allí,
1: as próximas horas,
0: que está
1: com certeza, vão ser difíceis também a esse nível. E também há notícia de que houve já alguns saques, alguns roubos.
0: Sim, saqueou, sim, han saqueado.
1: Deixa-me perguntar-lhe isto.

0: Quando sentiu, foram dois sismos, dois tremores de terra,
1: seguidos um ao outro.
0: Sentiu,
1: sí, senhor.
0: Sentiu logo da primeira vez que sentiu o sismo que estava perante uma tragédia?
1: A ver, quando eu vi a notícia, porque acuérdate que estou em Florida e eu estava vendo, estávamos falando com minha irmã, enseguida vi as notícias e empecé a meter-me a buscar. Não imaginamos que fuera. No imaginábamos nunca que fuera esta desgracia tan grande que fue. Hay muchísima gente enterrada debajo de esos edificios, hay muchísima gente, edificios. Acuérdate, estamos en temporada de mundial. Venezuela, el 24 de junio es día de fiesta. Entonces la gente no trabajaba, no laboraba. Mucha gente estaba en sus casas porque ese día jugaba Brasil y los venezolanos, por tradición, han sido muy fanáticos del equipo de Brasil. Igual que el equipo de Portugal. Y mucha gente estaba reunida para ver el juego. Y era justo, el juego empezó a las 6 y el terremoto fue a las 6:05. Por eso es que hay tanta gente dentro de los apartamentos, porque estaban reunidos para mirar el fútbol.
0: Irene, vais falar agora um pouco das suas sobrinhas. Eram muito jovens, 14 e 17 sí. anos, suponho eu.
1: Verónica se estava graduando de bachiller.
0: Como é que elas eram? Eu estou aqui a ver fotografias delas, de família. Parecem muito felizes.
1: Mira, Verónica, la mayor, Verónica sempre tinha uma sorrisa na cara. Nunca, nunca. Sabe, 17 anos e eu nunca vi essa niña brava. Era tão dulce, era uma niña tão amorosa. Muito, muito querida, muito querida. Patricia. Era un poquito más arisca, pero siempre muy ocurrente, muy chistosa, muy, muy cómica, ¿sabes? Siempre tenía una chispa, siempre tenía algo. Y eran unas niñas y mi hermana, bueno, mi hermana era mi hermana menor, era de las menores. Y yo le llevo a ella 14 años, imagínate. Para mí ella fue mi muñeca, yo la crié a ella desde chiquita. Es muy fuerte. Nosotros, mira, todas esas fotos que tú estás viendo ahí son en mi casa. Las tenía yo en mi teléfono. Todavía tengo muchísimas, muchísimas más. Todas esas fotos se las tomé yo a mis niñas. Yo no sé cómo voy a vivir sin ellas. No sé cómo voy a vivir sin ellas porque todos los días hablábamos, todos los días, todos los días. Y no era una vez, era todo el rato. Porque tengo mis nietas aquí, que yo estoy en Florida cuidando a mis nietas y ellas querían ver a las niñas. Por eso ellas venían ahora, yo les había comprado los pasajes para que ellas vinieran el 5 de agosto. Que la chiquita, mi esposo llegó aquí el 24, llegó aquí el 24 a las 5 de la tarde. Y yo le había dicho a la chiquita, Patricia, que se viniera con el tío. Y yo digo, Patricia, vete con el tío y estás más días con nosotros. Me dice, no tía, porque yo quiero estar en la graduación de Verónica. Yo voy después con mi mamá. Y si no, la chiquita se hubiera salvado, pero... Son cosas que pasan, mira, uno no sabe Dios por qué hace las cosas. Hay tantas familias destrozadas. Y lo peor es, igual que nos pasó en el año 99, está pasando otra vez allá, si ustedes se ven las noticias, ustedes lo pueden ver. La gente está saqueando, está robando, esos motorizados todos que están llegando, no digo que sean todos, pero entre esos muchos van a robar, se meten en las casas, roban, aprovechan que están vacías. ¿Sabe? En el 99 lo vivimos, en la tragedia de Vargas, y ahora ya se ven las noticias, se ve que hay un negocio de lavadoras. ¿Que tú vas a estar saqueando una lavadora, llevándote una lavadora, una nevera, en estos momentos de desgracia? O sea, la gente no es consciente. El venezolano tiene tantas penurias, ha pasado tanto trabajo, que no... No, ¿sabes? Ve la oportunidad y la aprovecha de que, ay, mira, sí, hay una lavadora, una cosa, me la llevo porque me hace falta. Pero tú no estás viendo el trasfondo que hay detrás de eso, la gente que ha perdido su vida, que está sufriendo y ve eso, es como un choque. Es como un choque ver que tú estás sufriendo tanto y hay gente cargando una lavadora por X otro.
0: Irán,
1: otra cosa que me gustaría comentarles. Venezuela es un país donde la gente no tiene seguro, donde la gente no tiene las casas aseguradas. ¿Sabes? No es algo que hoy en día, porque antiguamente sí, hoy en día uno tenga. Entonces todas estas personas que han perdido sus casas están en la calle. O sea, están en la calle, no tienen a dónde ir. Y...